0: Estoy súper bien.
1: Larry Graham, car 2.
0: America.
1: Same traffic.
0: 1649.
2: Yeah, go ahead and send them.